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1: Gracias, Miranda.
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2: Falleció en

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2: Falleció en Bolívar a los 83 años de edad Néstor Víctor Pachamé, apodado Titi. Sus restos son velados siendo inhumados a las 10 horas en el cementerio local. 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Reiteramos, falleció en Bolívar a los 83 años de edad Néstor Víctor Pachamé, apodado Titi. Sus restos son velados hasta las 10 horas, donde serán inhumados en el cementerio local. 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
6: Falleció en Bolívar, a los 83 años de edad, Néstor Víctor Pachamé, apodado Titi. 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

0: Sus restos son velados hasta las 10 horas, donde serán inhumados en el cementerio local. 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
6: Este tema Cherubichá que van a escuchar, que quiere decir mi jefe en guaraní. Ustedes saben que nosotros tenemos nuestra lengua guaraní, como la tiene oficialmente el Paraguay, por ejemplo. Nosotros hablamos y hoy en las escuelas también hay una ley provincial que debe enseñarse el guaraní, pero casualmente está reglamentada para eso, pero a veces cuesta encontrar inclusive docentes que puedan continuar la lengua guaraní. Hay gente que trabaja, por ejemplo, en Ituzaingó, hay una gente muy tradicional que está trabajando para expandir casualmente nuestra lengua. Y bueno, y este chamamé Cherubichá que está dedicado al jefe, porque suele ser muy así, sobre todo porque han sido provincias a veces muy dependientes de la política, en la cual tenían jefes o tenían estancias y una cultura así del respeto al jefe, ¿no? Y bueno, y Paraguay y Corrientes, lamentablemente, después de aquella guerra tan fratricida entre hermanos, cuando deberíamos haber estado inclusive más unidos por historia, por cultura, y sin embargo compartimos esta música hermosa como el chamamé, la polca, y ustedes lo van a ver en este chamamé. Yo visito siempre el Paraguay porque tengo familiares, los Artaza ya también están, los visito. Tienen un sentido del humor hermoso los paraguayos. Yo me fui la otra vez, esto es verdad lo que te cuento, en la calle Palma, ellos van a la calle Palma y salen a palmear, dice, a las 6 de la tarde, una guaina hermosa, igual que tenemos nosotros en Corrientes, en Junín, o como hay en el Chaco también, o en las provincias argentinas, que a las 6 de la tarde salen todos, y algunos salen de la universidad, otros del colegio, y salen las chicas hermosas, y los muchachos también, hacen un poco ahí de levante, o hablar, o a tomar un mate. Y en la calle Palma, ahí la otra vez salía un coche fúnebre, en serio, del Paraguay, y mirá la publicidad que tenía atrás en el vídeo, y decía, a vos también te esperamos. Ese sentido del humor extraordinario que tienen los paraguayos. Así que van a escuchar ustedes este tema hermoso que es el Cherubichá. Así que dale nomás, Garcés.

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1: 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Sus restos son velados siendo inhumados a las 10 horas en el cementerio local. 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Reiteramos, falleció en Bolívar a los 83 años de edad Néstor Víctor Pachamé, apodado Titi. Sus restos son velados hasta las 10 horas, donde serán inhumados en el cementerio local. Servicio de sepelios de la Cooperativa Eléctrica de Bolívar Limitada.
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gente, ¿cómo andan? Muy buenos días. Bueno, aquí estamos con otra mañana gris sobre San Carlos de Bolívar. Va a ir mejorando el clima, pero todavía existe probabilidad de precipitaciones, de acuerdo a lo que está indicando Weather Channel por la mañana. Vamos a ver entonces cómo se va desarrollando el tema. A las 9 de la mañana, 10 grados, indicaba el Servicio Meteorológico Nacional que teníamos aquí en San Carlos de Bolívar, o sea, más elevado que otros días. En cuanto a lo que tiene que ver con la humedad, era del 100%, 1008.2 la presión atmosférica, viento calmo y 10 kilómetros la visibilidad. Bueno, hoy tendremos una nota dentro de unos minutos nada más con Tati Rossi. Estamos hablando de, por supuesto, el secretario general de Atramugo, que vamos a ver cuál fue la definición. Ya hay una oferta. No sabemos si hubo asamblea, calculo que sí. Y a ver qué pasó en esa asamblea. La propuesta del gobierno municipal para los municipales es del 3,5% de aumento para el mes en curso, o sea, para julio, y del 2,5% para el mes de agosto. Más o menos está dentro del rango, ¿se acuerdan, no?, de lo que hablábamos con Tina Alonso, ¿no?, que iba a ser superior, suponíamos nosotros, a, por supuesto, lo que indica el IPC, o sea, la inflación, pero que no iba a ser del 5% para julio, como pretendía Atramugo. Bueno, serio, es más, el que estuvo más cerca fue Tina Alonso, porque él hablaba más o menos de un 3,5%. Él ya lo palpaba, llamémosle de esa manera. Si bien, por supuesto, no tenía los datos, ¿no? No tenía la exactitud. Pero está acertado. Bueno, en unos minutitos nada más lo vamos a tener. Así que vamos a hacer un bloque corto, como hacemos cuando siempre tenemos una nota a las 10:30 horas. Bueno, 16 grados la máxima para hoy. Una buena temperatura para ser invierno. Pero con nubosidad, con lluvias matinales, hubo un chaparrón en la madrugada, un chaparroncito, no midió absolutamente nada, pero bueno, el chaparrón existió. Vientos del noroeste entre 10 y 15 kilómetros por hora, y 13 de promedio, o sea, algo normal. En la noche, 7 grados, será la mínima, con cielo nuboso y vientos suaves y variables del sector nor-noreste. Para ser más preciso, un porcentaje del 7, un porcentaje, una velocidad del 7 kilómetros por hora aproximadamente, lo que indica. Y después tenemos para mañana nublado, con 16 grados de máxima y 7 de mínima, o sea, igual que en el día de hoy. Pero ahora vamos a ir a lograr, aparentemente sin precipitaciones de ningún tipo. El domingo, al igual que el lunes, buen clima, en el sentido de que tendremos 18 grados de máxima los dos días, 10 de mínima el domingo, nubes por la mañana, sol por la tarde, y 8 de mínima el lunes con cielo nublado. Y después, bueno, los demás días están entre los 12 grados y los 17, que son del martes, del 17. Y después vendremos con dos días del 12 grados, dos días de 15. Así que bueno, vamos a ver qué es lo que sucede. Hay nada más que una probabilidad del 50% de chaparrones para el viernes de la semana que viene. Dentro de todo, digamos que si bien no vamos a tener sol, días de sol para esta última semana de las vacaciones de invierno, tampoco lo tuvimos en esta, ¿no? Pero bueno,
Por lo menos no vamos a tener lluvia, que eso es importante también. Ahora vamos a ir a la obra.

Bueno, estoy esperando que Weather arranque con el LoRa ahora. Vamos a ver si podemos forzar un poquitito la situación. Ahí lo tenemos, muy bien. Bueno, mire, a partir de las 11 de la mañana indica que el cielo va a estar parcialmente nublado. Y así se va a conservar durante todo el día hasta las 6 de la tarde, en donde va a estar mayormente nublado y luego nuevamente parcialmente nublado, otra vez mayormente nublado, en fin. Arrancará el día sábado a las 0 hora con el día ya nublado, el cielo, y va a seguir nublado todo el día, hasta las 5 de la tarde. Allí va a estar mayormente nublado durante un par de horas y nuevamente volveremos al nublado, parcialmente nublado y demás. Y el domingo llegamos hasta las 10 de la mañana del domingo, en donde va a estar el cielo nublado. O sea que vamos a ver algunos, podríamos decir así, algunos ratos de sol, de algunos rayos solares, sobre todo en el día de hoy. Pero bueno, vamos a ver cómo sigue. 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Y vamos al dólar. Bueno, ¿qué está sucediendo? Más precisamente hace 2 minutos, nada más, 10 horas 11 minutos. El dólar Banco Nación estaba igual que en el cierre del día de ayer, 1510. El dólar blue está descendiendo el 0,32%, 1550 pesos. El MEP está subiendo el 0,11%. Cotizando 1521,33, en tanto que el dólar mayorista baja el 0,03%, cotizando 1439 pesos, y el dólar contado con liqui sube el 0,97%, 1588,46 su cotización. Dólar turista sin movimientos, igual que el cierre del día de ayer, 1963. Y por último, el euro, que está subiendo, pero lo que le digo siempre, ¿no? Cuando sube muy, pero muy, muy, muy poquito, y entonces lo marca con un 0,00, y no sabemos cuánto más, digamos, 1699,52 el euro. Mire, ahí lo actualizó, ahora está subiendo el 0,37%. Y dicho esto, culminamos el bloque comentándoles que el sol salió a las 8 horas 8 minutos, igual que ayer, pero le ganamos un minuto más de sol a la tarde, porque se va a poner a las 18 horas 15 minutos. Y hoy es Santa Cristina. Y dicho esto, y antes que nos corra nuestro móvil, nos vamos a Vitamin Z haciendo Burning Flag.

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5: Les comento sobre el trigo. Pese a haber atravesado una semana de constantes lluvias y lloviznas en toda el área agrícola, la siembra del cereal alcanzó un progreso de 5,7 puntos porcentuales y ya cubre el 97,7% del área proyectada en 6.500.000 hectáreas. 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Sin embargo, en todos los casos el cultivo presenta condición entre normal y excelente gracias a la buena oferta hídrica.
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4: 10:35. Tiempo de móvil. Tiempo de Marcelo Tin Alonso, que ya lo tenemos en línea. ¿Qué tal, Tim? Buen día, ¿cómo va todo?
17: ¿Qué tal, Jorge? Buen día, ¿cómo andamos?
4: Acá estamos con una temperatura un poco más agradable, un poco. Después el cielo sí. Ni hablemos, porque bueno.
17: Sí, es cierto, se nota un poquito, no tan fresca la mañana, pero bueno, como vos decís, nublado, a veces una pequeña llovizna, que no es lluvia, sí. Pero no tan frío, pero horrible. La verdad, esta semana ha sido prácticamente calcada, poco más, un poco menos, en cuanto a lo climático, ¿no?
4: Exactamente. 10 grados 8 décimos es el dato de las 10 de la mañana. Teníamos 10 grados a las 9, 10 grados 8 a las 10. Y bueno, aparentemente va a salir un poquito el sol a la tarde.
17: Sí, aparentemente va a ser así. Así que bueno, ojalá que mejore y que se quede el sol unos cuantos días más.
4: No, pero no importa, dale. ¿Qué querés que te diga? Si no te miento, mentira, que me gusta.
17: No.
4: Bueno, contame, ¿dónde estás?
17: Sí, estamos en Atramú con su secretario general, Horacio Tati Rossi, para hablar de la paritaria municipal. Hubo una oferta del Ejecutivo, una propuesta económica que Tati, bueno, va a contar. También ayer estuvo la asamblea, se le planteó a los afiliados que vinieron de qué costaba la propuesta, bueno, para dar una respuesta justamente al Ejecutivo, así que vamos a hablar con Tati. Bueno, Tati, decíamos, recibieron la propuesta, la pusieron a consideración de los afiliados que vinieron ayer, de qué se trata la propuesta.
15: Bueno, la propuesta, nosotros habíamos, por asamblea previa, habíamos solicitado un 5% para este mes, e ir trabajando mes a mes. También habíamos hablado en la asamblea de categorizaciones y de, por último, sería en ese orden, por último, anunciarse el orden, sería el tema del bono de 65.000 pesos e ir agregándole un monto periódicamente como para una ayuda más para el compañero, ¿cierto? La respuesta en un principio era darnos el 5, pero en dos tramos del 2,5, uno en julio y otro en septiembre, lo cual le dijimos obviamente que no era ese el mandato que llevábamos de asamblea. Y por último se nos terminó un 3,5 este mes y un 2,5 el mes de agosto, o sea que adelantaríamos ese 2,5 de septiembre, se adelantaría agosto. El tema categoría, también hubo un intento de dar una categoría para todo el mundo, por ser que no sea coherente ni razonable dar una sola categoría. Primero porque la categoría, ya estamos a 3 años de categorizar a los compañeros, corresponde que se les dé mínimo una categoría. Y después pues tenemos muchos compañeros que por ahí tenemos que recategorizarlos porque están mal categorizados. Tenemos compañeros que tienen 10 años y están en una misma categoría que un compañero que hace 2 que entró. Entonces esos temas también hay que trabajarlo en una mesa que, bueno, logramos formalizar, la hicimos alguna vez con el doctor Gustavo Morales, cuando nos juntábamos acá en el sindicato a categorizar a los compañeros, que venía él y trabajábamos sobre la totalidad. Vamos a hacer lo mismo, vamos a trabajar sobre la totalidad y si se puede, después de que sea categorizado por los jefes de servicio, como para tener una idea de parte de los jefes de servicio, cuáles son los trabajadores que mejor están, y también para ver, porque viste que siempre hay algún que otro acomodado que el jefe lo aprecia un poco más y le tiene un par de categorías. Entonces queremos ver toda esa situación.
17: Bien. Y bonificaciones.
15: La bonificación de 65 todavía no se habló, pero seguramente el mes que viene o el próximo, o septiembre estaremos hablando. Pero bueno, el tema más que nada importante, que ya lo habíamos hablado en la asamblea, es que nosotros necesitamos empezar a mover los básicos. El porcentaje, obviamente, no hay conformidad de nadie, ni del sindicato, ni de la asamblea, ni de ningún municipal hoy, que vos te crucé en la calle y le pregunté,
17: sí,
15: a ver. Tampoco, o sea, también podemos hablar de docentes y de los diferentes gremios que estamos viendo están arreglando por un porcentaje, ninguno está conforme, eso es lógico. Es lógico también que le mandemos nosotros una nota cuando al secretario de Hacienda, perdón, le vamos a mandar una nota, realmente que no hay una conformidad por nuestra parte, pero sí aceptamos, como para, vuelvo a repetir, por decisión de asamblea, no del sindicato, aceptamos para mover un poco los básicos, porque la verdad venimos con el 5% anterior más. En marzo no hemos traccionado el básico, marzo o abril, no me acuerdo bien qué mes fue, ya me pierdo, porque tuvimos tantas reuniones. Pero bueno, la realidad es que el interés era mover los básicos, porque también tenemos la parte pasiva que está necesitando que se muevan las jubilaciones, ¿no? El cobro del haber jubilatorio.
17: Bien, ¿sobre qué sueldo es el 3,5? ¿Sobre el último sueldo? ¿Se aplica el aumento?
15: Sí, sobre el mes de julio. Claro. Acá el 3,5 va sobre el mes de julio y el 2,5 va sobre el mes de agosto, ya con el 3,5 puesto, va sobre el julio.
17: Exacto.
15: No es que vamos al mes de julio los dos porcentajes. No, ese porcentaje sobre el mes entrante.
17: Bien, bueno, y seguramente queda lo pendiente, como decíamos, las categorizaciones, bonificaciones y los meses restantes para terminar el año, pero también es ir mes a mes o la propuesta trimestral, no mucho más que eso, bueno, también por ahí uno hace

0: arreglo largo hasta el fin, después se pisa por ahí, ¿no?
1: Sí, porque también viste que muchos arreglan con una revisión y después cuando vas por la revisión te dicen no tengo la plata y te quedaste con la revisión,
0: sí, guardada,
1: esperando. El tema acá, por eso nos aceptó, en la primera reunión que tuvimos, no aceptamos hacer un cierre de paritaria de acá a fin de año porque no queríamos, a ver, no sabemos qué va a pasar mañana. Y de hecho, te comento, bueno, vos estabas y escuchaste que estuviera mucho en la asamblea, gracias a Dios, tenemos un buen diálogo con los compañeros, de la preocupación de parte del gremio, más que nada personal, porque lo hice anoche, dice un comentario personal, es que si hoy estamos así, el año que viene, no sabemos qué va a pasar. Es más, nosotros creo que ese mes, en este arreglo, bueno, entraron dos meses, pero porque honestamente no sabemos realmente de la política nacional, provincial y municipal qué va a pasar. Esto es una incógnita total y nos preocupa muchísimo, porque nosotros estamos lejos de la realidad a nivel salarial y estamos cerca de conocimiento en cuanto a mucho peor la situación.
0: Bueno, está pasando inclusive en distritos vecinos, pasó en Azul que tuvo que sabotaje el gobernador y en otros lugares donde también las paritarias son parecidas a estos números. Creo que, no me acuerdo, uno había dado un 10%, pero sobre un sueldo de 200.000 pesos, que es prácticamente nada, ¿no?
1: Sí, era,
0: no
1: me acuerdo. Bueno, me parece que era Rivadavia, me parece que ahí estaban en 192 y llegaron a 211.000 de sueldo ingresante con un 10% de aumento. El otro que está también con conflicto en este momento por el tema el SAC es San Pedro, que Monito Acosta está con problemas ya, bueno, ya él ya viene con problemas con el intendente también, y digo casualidad que tanto Azul como San Pedro es presidente peronista, es intendente peronista, o sea, no es que acá no hay color político, acá hay desastre económico en todos los municipios y lamentablemente nosotros somos exclusivos de ajuste en cualquier situación extrema que pasa en el municipio, siempre la pagamos nosotros.
0: Mire, y con un retraso salarial de, no sé, años, 20, 25, no sé.
1: Del año que se inició la ley 1857, ahí empezó la debacle del trabajador municipal. Nunca más recuperamos, recuperamos el 3% de antigüedad, sí, en el 2017 firmamos el convenio y ahí recuperamos la antigüedad, pero el 13% que nos quitó la ministra Bullrich, ese no lo recuperamos más.
0: Ayer también se habló en la asamblea, Tati, que era interesante lo que manifestaba, el tema de horas extras. Sabemos que ojalá no se tengan que hacer, pero son un mal necesario para el trabajador municipal, de por ahí de tratar de elevar el valor de la hora extra. Hoy están menos de 2.000 pesos,
1: 2.200 pesos,
0: por eso, de tratar de que ese valor sea el doble por lo menos, ¿no?
1: Sí, la idea ya se lo planteamos en la última reunión secretaria de Hacienda, duplicarlo como mínimo, cosa que realmente tenga un valor, y también porque también es algo como, digamos, estratégico. Cuanto más cara esté la hora extra, menos regalía van a haber de hora extra. Entonces nosotros lo que buscamos y luchamos es que se paguen las horas extras que se hacen, y no que se sea negativo para generar un salario más de un compañero, sino que buscamos que ese compañero cobre el salario que merece y no que se le regale nada, porque también no es digno para el compañero, ¿no?
0: Bien, uno entiende que bueno, que esos dos meses que van a venir va a ser un poco en este sentido de la paritaria, porque bueno, está arreglado, pero bueno, van a seguir intentando lograr lo que vos mencionaron, categorías, bonificaciones, bueno, tema hora extra, se va a seguir trabajando.
1: Es que esto va de la mano con la situación, nosotros tenemos que seguir trabajando acá. Tener o creer que se solucionó algo, no se solucionó nada, lamentablemente. Vuelvo a repetir lo que dije en el inicio, es una paritaria con un porcentual bajísimo, pero bueno, lamentablemente la situación nos lleva a aceptarla. Vuelvo a repetir, como dije también, como dijeron los compañeros de anoche, por mi lado existe sobre este acuerdo, pero lamentablemente tenemos que agarrar para empezar a mover los básicos mínimos.
0: Y también es seguir, ¿no?, esto de charlar con el afiliado, de ir a los servicios, de plantear la situación, qué les pasa, cómo están, ¿no?, de seguir generando ese músculo que en un momento estuvo muy fuerte y por ahí ahora como que se debilitó, pero bueno, tratar de seguir, porque ese es un camino interesante, también digo, como gremio, ¿no?, como
1: sí,
0: comunidad.
1: Es nuestra responsabilidad y obligación salir a recorrer, obviamente que a veces los tiempos no nos dan, porque todos los compañeros de la jornada

0: trabajan y cumplen el horario como corresponde. Debemos ser uno de los pocos gremios que no tiene la licencia gremial, pero bueno, fue una decisión que me hago cargo. No creo en la licencia gremial porque en muchos lados se hace uso y abuso, y a mí nunca me gustó. Preferí trabajar y venir después del trabajo, y lo venimos haciendo bastante bien. Lo que tenemos que hacer ahora, sí, quedamos con muchos compañeros, vamos a salir a recorrer las diferentes áreas, vamos a ir no solo de la comisión, sino compañeros que se quieren involucrar en la movida. La semana que viene, si os quiere, empezamos con el trámite para empezar con las elecciones de delegados de los diferentes servicios. Eso nos va a motorizar mucho más la vida sindical, digamos, en las diferentes áreas. Y bueno, estamos con toda esa movida en este momento.
1: Chati, muchas gracias como siempre.
0: No, gracias a vos.
1: Bien, Jorge, ahí pasaba la palabra de Horacio Rossi, secretario general de Atramugo, hablando un poquito de esta paritaria, bueno, que se venía dilatando. Finalmente se llevó la oferta, ayer fue analizada en la asamblea y se terminó coincidiendo y aprobando, reiteramos, 3,5% para lo que va a ser este mes de julio, que se va a cobrar en la próxima semana, y un 2,5% para el mes de agosto. Quedó en carpeta el tema de ver categorizaciones y también alguna bonificación a lo que se conoce como el ticket canasta, pero bueno, eso será charlando de ahora en más.
2: Algo que vos habías comentado ayer, o sea, estuviste, pero no sé si dijiste 3,5, pero dijiste 3,5 que lo dijiste.
1: Entre 2,5 y 3 creo tenía ese dato, porque bueno, el 5% que había pedido el sindicato pidieron como por decir un número, pero se sabía que era difícil que el ejecutivo aceptara eso, sí. Así que sí eran los números que uno podía pensar que se podía concretar, si bien, como decía Tati ayer en la asamblea, no hubo mucho acuerdo, pero bueno, no quedaba mucho tampoco, porque de no aceptar es ir, no aceptar, volver a escuchar una propuesta que iba a ser la semana que viene. Ya la semana que viene estamos a 26, 25, los primeros días, digo, entonces quizás se pasaba julio sin aumento, así que bueno, aceptaron para motivar y, como decía Tati, mover un poquito los básicos y bueno, y seguir trabajando, por supuesto, ¿no?
2: Sí, porque no tenés margen, o sea, el tema es que no tenés margen ya de maniobra.
1: No solamente de maniobra, Jorge, en todo sentido, ni no sé si va a haber otra oferta superadora.
2: No, porque, a ver, insistimos en lo mismo, una cosa es lo que realmente debería ser y otra cosa es lo que se puede hacer.
1: Sí.
2: Y uno sabe perfectamente que después de tanta degradación de tantos años en lo que es el sueldo municipal, es imposible realmente que exista una actualización que vos me digas, no sé, el 10% como para... Y tampoco el 10% sirve, porque tampoco es una locura, tampoco.
1: No, con los sueldos municipales es poco, sí, obvio.
2: Claro, y en cuanto a lo que decía Tati, que bueno, que no se sabe qué va a pasar con los gobiernos nacional y ver qué van a hacer y qué no van a hacer. A ver, ¿cuándo se supo? En este país, ¿cuándo supimos realmente qué iba a pasar el mes que viene?
1: No. Pero vos fíjate, la oferta inicial era de un 5% en dos meses, 2,5 y 2,5, y eso era ejecutivo, y ahora en dos meses es un 6%, si sumamos el 3,5 más el 2,5, o sea que no había mucho más margen.
2: No. Lamentablemente es así. Porque aparte tenés que recomponer un montón de cosas, o sea, como decía Tati, ¿no? O sea, el tema de las categorías, el tema de las horas extras, es imposible, es imposible. Si no viene ayuda de la provincia, y ayuda de la provincia, no va a haber más ayuda de la provincia, porque la provincia misma está apretada al máximo, porque insisto con lo mismo, Kicillof gasta en lo que no debería gastar. Entonces,
1: no va a venir un salvataje económico que decir, bueno, logramos estar tranquilo hasta fin de año, viene un nuevo aguinaldo a fin de año, o sea que también van a tener que empezar a prever esas cuestiones, porque no va a llegar, entiendo yo, una suma que diga, bueno, nos quedamos tranquilos, realmente no va a ser así, así que ya hubo en algunos lugares esta situación de no poder pagarlo, pero bueno, yo no sé si va a poder la provincia ayudar a todos los municipios con una segunda cuota de aguinaldo, si bien todavía faltan unos meses. Así que es compleja la situación, sí.
2: Sí, yo por lo menos no la veo, pero bueno.
1: No.
2: Qué sé yo, vamos a ver qué es lo que pasa. Tim, ¿alguna otra novedad por allí dando vueltas?
1: No, estoy tranquila la ciudad con este clima, por ahí poco movimiento, bueno, sabemos que hay receso en las escuelas, eso también hace que el movimiento sea por ahí un poco menor, y con actividades, sí, dentro de vacaciones todos los días, en diferentes lugares, así que está bastante tranquila la ciudad, la verdad, está muy tranquila.
2: Y lo que pasa es que los días no favorecen para que los chicos salgan a la calle o los lleven a las plazas. No da, viste, no da realmente.
1: No, por eso hoy te decía, estuvo prácticamente toda la semana igual, desde claro. El fin de semana que llovió un poquito, el sábado creo que fue y demás, después no mejoró nada.
2: No.
1: Así que, como vos decís, sí, no da para andar mucho en los lugares abiertos. Así que, bueno, vamos a ver qué pasa la segunda semana de vacaciones, que ojalá que algunos días sean un poco mejor, ¿no?
2: El domingo por la tarde, ahora el domingo por la tarde va a estar con un poco de sol. Pero no hay ningún día que marque día soleado. Lamentablemente te doy ese dato. Ningún día dice soleado. Dice nublado, algún día parcialmente nublado. Tenemos un día con alguna probabilidad de chaparrones, pero es muy baja. Y sopa.
1: Sí.
2: Y las temperaturas que van a estar, salvo el domingo, que va a estar con 18 grados, hoy y mañana con 16 de máxima. Después son todas de 15, 13, 12, o sea, igual que esta semana, va.
1: Sí.
2: ¿Qué vas a hacer?
1: Sí, no varía mucho.
2: No varía mucho, exactamente. Bueno, Tim, no sé, creo que de mi parte no tengo que hacerte ninguna otra pregunta. No se me ocurre nada nuevo que haya surgido.
1: No, por eso te decía, viene bastante, bastante tranqui todo.
2: Bien. Nos encontramos entonces el lunes.
1: Dale, Jorge, así será. Hasta el lunes. Buen fin de
2: semana.
1: Gracias, igualmente.
2: Bueno, nuestro móvil, Marcelo Tina Alonso. Y ahora, señoras y señores, nos vamos a un clásico. Sobre todo clásico él. ¿De quién hablo? Nada más y nada menos que el gran Papo. Haciendo un tema en inglés. Ustedes saben que él cantaba algunos temas en inglés. Él sabía inglés, estuvo en Nueva York. Bueno, usted ya conoce la historia, no tengo por qué explicársela. Papo haciendo Thrill Is Gone.

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11 horas 23 minutos. Bueno, y continuamos transitando la mañana bolivarense.

Bueno, veamos a ver qué temperatura tenemos actualmente, por lo menos si ya el Servicio Meteorológico Nacional colocó los datos en la página web. 11 grados 5 décimos de las 11 de la mañana, 97% la humedad, 1009 la presión atmosférica, el viento del noroeste a 10 kilómetros por hora, 8 kilómetros la visibilidad y el cielo, dice cubierto con neblina, ¿no? En algún sector de ruta, evidentemente, puede llegar a haber neblina, ¿no? Pero bueno, así será.

Bueno, y ahora vamos a ir a lo que nos quedó pendiente. ¿De qué estoy hablando? Usted dirá, ¿de qué estaba hablando? Bueno, estoy hablando sencillamente de ir a los títulos, aunque sea un poco tarde, pero no importa. Nunca es tarde cuando le dichas buena, dice. ¿Será una buena? Bueno, no sé. Bueno, títulos. La mañana, Clarín y la Nación.

Bueno, espere un segundito por ahí, porque no encuentra, parece que no encuentra todavía la tapa de Matutino en la Mañana, así que vamos a hacer toda la operación, digamos, para llegar a la tapa del Matutino nuevamente. O sea, es abrir la página, ir a la edición impresa y allí nuevamente pedir que sea el día de la fecha, por supuesto, ¿no?

A ver ahora. No lo veo. No lo veo. No lo veo. Pero bueno, vamos a Clarín entonces primero. Cabezal, Zapatero y una defensa a medias. El expresidente español dijo que las joyas halladas en su despacho eran regalo de un país que no identificó. Bien, si esa es una excusa. Bueno, el otro tema, el desafío de Elon Musk. Bueno, prometió hacer una inteligencia artificial y más fiel a Homero, su propia versión, precisamente, de La Odisea, que triunfa hoy en los cines. Vamos a lo que tiene que ver con el título principal. En su guerra comercial, Trump mantiene el arancel más bajo para la Argentina, un 10%. La medida se aplica entonces a todos los productos que exporta el país, salvo la carne. Cuando hablo de que exporta el país, la Argentina, ¿no? Por supuesto. El gobierno de Estados Unidos anunció que a partir de hoy vuelve a entrar en vigencia los nuevos aranceles, que abarcan a 60 países y representan el 99.4% de las importaciones estadounidenses. Esta vez las tasas arrancan en el 10%, como es para la Argentina, y llegará hasta el 12,5%. La nueva decisión se suma entonces a otras adoptadas por Washington, anunciadas en los últimos días, como los aranceles del 25% a gran parte de la importación brasileña y el 50% sobre determinados productos de Canadá que regirán próximamente. Bueno, Argentina pagará entonces la tasa mínima del impuesto de Trump, que es el 10%, como decíamos. Otro tema, citan a más testigos en la investigación de negocios de la AFA en Estados Unidos. Atención, porque esto se le va a complicar más a Torillino, a Tapia. Bueno, el Tribunal Federal del Sur de Florida citó a más testigos para declarar en la causa que investigan los movimientos de la AFA en los bancos norteamericanos y hacia otros destinos. Se sumarán así a las personas cuya identidad revelada y que está convocada para dar testimonio el jueves próximo. Se revelaron transferencias por un total de $700,000 de firmas de Pablo Torillino a la empresa de Javier Faroni. Atención con este tema. Por séptimo mes consecutivo cayó el consumo. En junio llegó a casi el 3%. Bueno, la caída de junio, que marcó un 2,7% interanual y un 2,4 mensual, se profundizó frente a la de mayo, que había sido del 1,6. Esta vez la mayor baja se produjo en kioscos y almacenes de barrio, que en junio tuvieron un descenso del 4,6% interanual. También hubo baja en los mayoristas, autoservicios, supermercados. En cambio, el e-commerce creció el 41.4%. Bueno, definición. Tras una asistencia de Paredes, Merentiel sentenció el partido. Y aquí lo vemos, el momento en que ya le pegó la pelota y ya pasó la pelota al arquero, que no la pudo agarrar. Volvió Paredes y ganó Boca, pero dejó la serie abierta. Fue 1-0 ante O'Higgins por los playoffs de la Copa Sudamericana. Boca manejó el partido, pero no pudo estirar las diferencias y llega exigido a la revancha del jueves en Chile. La hinchada ovacionó a Leandro Paredes en su regreso a la Bombonera. Pareció no sentir el trajín del Mundial y fue la figura. También volvió Sebastián Villa, aunque todavía sin alcanzar su mejor nivel. El ganador de esta serie sería entonces el que se clasificara para los octavos de final de la Copa. Las últimas dos, por su adicción a las drogas, dan domiciliaria a un ex funcionario procesado.

Se trata de Facundo Leal, el ex ministro de ARSAT durante la gestión de Alberto Fernández, y Orsna en la administración de Javier Milei. En un allanamiento por presunto faltante de materiales, le descubrieron en sus domicilios más de $800,000, drogas de distinto tipo y equipos de espionaje. Se acordarán, ¿no?, de este tema, ya esto hace unos cuantos días. Bueno, Leal está procesado por narcotráfico y por su dependencia a las drogas va a cumplir prisión domiciliaria. El último tema, alerta en Nueva York y otros estados por lechuga contaminada. Este brote, Sisisporidiasis, un parásito que contamina frutas y verduras, se registró entonces en la ciudad y en casi todos los Estados Unidos. El parásito Cyclospora cayetanis infecta el intestino delgado. Estos nombres raros que les ponen, no sé por qué le ponen más, pero bueno. Y suele entonces causar intensas diarreas. Se detectó en la lechuga y en el caso de Nueva York en cilantro, en el cilantro, una hierba que se añade cruda a muchos platos, riquísimo. Bueno, desde mayo se han reportado unos 11.000 casos y buscan el origen de este contagio. Ese es el último tema de Clarín. Nos vamos a La Nación rápidamente. Acá no tenemos ningún problema, por suerte. Primer tema de cabezal es La Rula, Rural. No sé por qué me trabé. Bueno, despliega su brillo y prepara un fin de semana estelar. Espera entonces una gran convocatoria con las vacaciones de invierno. El domingo va Milei. Caputo anticipó que no habrá nuevos anuncios. Vamos a ver. El otro tema, fuerte sanción de la Unión Europea a Google por violar leyes antimonopolio. Le aplicó una multa de mil millones de dólares. Le imputa un abuso de su posición dominante para favorecer sus propios servicios. Tema principal, Trump reactiva la guerra comercial con aranceles a 60 países, incluye a la Argentina, bueno, van del 10 al 12,5%, y rigen desde hoy, nuestro país pagará la tasa menor. No le voy a leer la bajada desde Washington, sigue un titulito chiquitito, por otra amenaza a Irán, sube el petróleo y caen los mercados. El otro tema es Tapia, se ampara en el apoyo del PJ provincial. Bueno, eso ya se sabe, ¿no? Mudó la AFA, en fin, todo ese tipo de cosas. Mientras esto avanza en Estados Unidos, retomó el cargo que le dio Kicillof. Se sabe que es el presidente del SEAMSE, ¿no? Bueno, el presidente de la AFA, Claudio Chiquitapia, retomó su cargo en la SEAMSE. La empresa entonces que preside en representación del gobierno de la provincia de Buenos Aires y que lo vincula de manera directa con 45 intendentes, en su mayoría peronistas, en medio de una investigación sobre los fondos de AFA en los Estados Unidos. Tapia renovó sus vínculos con el PJ bonaerense, su principal apoyo político, y compartió guiños con el gobernador Axel Kicillof en torno a la construcción de un estadio en La Plata. No sé para qué otro estadio más, no tenía estadio único de La Plata. Dicen que está hecho trizas, que bueno. Boca ganó con lo justo en una noche de regresos, con la foto, en el momento precisamente que mete el gol el jugador de Boca. Otro de los temas desde adentro, el reloj corre para el gobierno y las empresas, dice Florencia Donovan. Las últimas dos. ¿Somos racistas? La acusación que abre un debate histórico. Para los expertos es un fenómeno con matices complejos.
abordaje multidisciplinario, dice, ¿no? El tema del racismo. A ver, yo el racismo en todo caso lo tomo como desplazamiento de una persona por determinada religión, color, llámele como usted quiera. Pero hay muchos que lo toman, el tema del racismo, porque a uno le digan narigón o le digan qué haces negro, cómo andás. Pero esos son modismos que tiene ya el argentino. Son modismos. ¿Qué haces judío? ¿Cómo va la cosa? Pero son modismos, no es racismo en sí. No sé. Es muy complejo el tema. Y yo creo que no hay prácticas de segregación racial formal, digamos, ¿no? Pero bueno, vamos a otro de los temas. El último: le dan prisión domiciliaria a un exfuncionario por ser adicto. Bueno, ya lo dijimos, a Leal le encontraron 2,5 millones de dólares en su casa. Bueno, acá le dan más, no sé, nunca le dan, ponen de acuerdo en las cifras. La indignación. Lo investigan por corrupción en... Vamos a ver qué pasa con La Mañana. Ya la tenemos, qué bien, abrió. Tema de cabezal: la ONU alertó que la crisis de Oriente Medio se está saliendo de control. Esto lo dice como textual el último párrafo. Operativo policial: detuvieron a 2 hombres implicados en el robo de una moto. Tras una persecución lograron aprenderlos en la vivienda del barrio Latino, recuperaron la moto que había sido sustraída y secuestrada, secuestraron otra utilizada en el hecho también. Lo vemos al intendente ayer en el CRU. Bolívar fue sede del Consejo Regional de Salud. El cónclave reunió entonces a intendentes, secretarios de salud, directores de hospitales y equipos técnicos de los 10 municipios de la región para abordar uno de los principales desafíos del sistema sanitario, que es la salud mental. Nosotros estuvimos pasando las acuerdas, ¿no? Grabada, porque la hicieron antes de las 10 en la conferencia de prensa. Iluminar es crecer. Inauguraron luminarias en el camino al barrio Club Alem. Una muy buena noticia, por supuesto. Y las dos últimas: fútbol especial. Enzo Tampone vuelve a jugar para la selección argentina. Fue recibido. El último tema: fútbol también, pero Copa Conmebol Sudamericana. Boca que ganó 1-0 ante O'Higgins de Chile en partido de ida. Último título. Y así como recorrimos La Mañana, ahora recorremos la música con Premio Nobel haciendo Baby Doll.

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La información del campo que les acerco en esta ocasión tiene que ver con la Bolsa de Cereales y el INASE. Ratificaron el convenio clave para el control de identidad varietal. Entre ambas entidades acordaron la prórroga del convenio marco suscrito originalmente en 2016, que daba cumplimiento de los objetivos de la Ley de Semillas y Creaciones Fitogenéticas. Sobre la base de este acuerdo, se mantiene en funcionamiento un sistema de muestreo, análisis e información sistematizada sobre las remisiones de granos realizadas por los agricultores en el primer punto de entrega.

0: Este esquema incorpora la verificación de la identidad varietal de la producción entregada conforme a la resolución conjunta de INASE y Secretaría de Agricultura de la Nación, aportando transparencia y previsibilidad a toda la cadena de comercialización. La firma de la prórroga estuvo a cargo del presidente del INASE, Martín Famulari, y del presidente de la Bolsa de Cereales de Buenos Aires, Ricardo Marra. A partir de esta actualización, el acuerdo mantendrá su vigencia de forma continua y sin necesidad de renovaciones periódicas, ratificando en todos sus términos las cláusulas establecidas en el convenio original.
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Porque qué mejor que irnos con melodía encadenada, de Ragtop Brothers. Bueno, gente, nos vamos. Un fuerte abrazo, le deseamos lo mejor. Le pedimos que piense en positivo y le recordamos, como siempre, que algunos se ahogan en un vaso con agua, en cambio otros se toman el agua y venden el vaso. ¿Usted de qué lado está? Terminamos con la canción. Vamos. Sí.

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Hola, hola, bienvenidos. Iniciamos aquí, damas y caballeros, nuestro expreso que corresponde al día de hoy, que es viernes 24 de julio de 2026. Cool and the Gang en el inicio con Chicas de la Noche. Seguimos. Se puede decir que esta agrupación definió el espíritu del rock and roll norteamericano en su esencia. Hablamos de Creedence Clearwater Revival, que está sonando con Río Verde. Un temazo.

Go-Betweens fue una de las bandas de pop independiente más interesantes de la década del 80 y llegó a alcanzar el éxito con temas como este, justo aquí.

Este tema de folk pop estuvo a cargo de Soul Asylum y se titula Tren Fugitivo. Carly Rae Jepsen, Call Me Maybe.

A mediados de los años 90, los Backstreet Boys eran furor entre las adolescentes. Aquí los presentamos cantando uno de los temas que más sonaban en esa época, Get Down, You Are the One for Me.

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3: 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Volvemos a este expreso luego de la pausa. Nació y se crió en Detroit, Michigan, y cuando todavía era un niño fue apodado Smokey Joe por un tío, originado a partir de su amor a las películas de vaqueros. Con ustedes, Smokey Robinson y Solamente Verla.

Era Styx, que pasó con Amor a Primera Vista. Y ahora, amigas, amigos, Mariah Carey es la encargada de asegurarnos que todos somos héroes si somos conscientes de nuestra fuerza interior. La oímos precisamente con el tema Héroe.

0: Volvemos a este Expreso luego de la pausa y lo hacemos con Mañana de Septiembre, un tema clásico dentro de la discografía de Neil Diamond.
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En El Expreso, este es el destacado del día. El destacado del día, hoy Procol Harum.

Derivados del grupo de Rhythm and Blues de Paramount, quienes en sus comienzos se hacían llamar The Pinewoods, Procol Harum exhibía un sonido parecido al de un grupo de origen, pero desarrollando sonidos progresivos tras debutar con uno de los sencillos más vendidos de todos los tiempos, A Wither Shade of Pale. Gary Brooker, cantante y pianista, Ray Royer, guitarrista, Dave Knights, bajista, Matthew Fisher, órgano y Bobby Harrison en la batería fue la primera formación de la banda de Essex que se completó bajo el nombre de Procol Harum. Como complemento esencial y en tareas compositivas incorporaron al letrista Keith Reid. El citado y famoso sencillo número uno sacado al mercado con la Deram en 1967 y producido por Danny Cordell, ex miembro de Moody Blues, convirtió a Procol Harum en la sensación musical en Gran Bretaña y en todo el mundo de la noche a la mañana. La dificultad estribaba ahora en la publicación de un single que lograra el tremendo éxito del anterior. Antes de la salida del nuevo trabajo, se produjeron varios cambios en el conjunto. Se marcharon Ray Rogers y Bobby Harrison, sustituidos respectivamente por Robin Trower y B.J. Wilson, dos ex-Paramounts, grupo en el que estaba Gary Brooker, con los que grabaron Homburg, un magnífico tema que también obtuvo envidiables ventas. Curiosamente, y a diferencia de lo acontecido en sus sencillos, la aparición de su primer LP titulado simplemente Procol Harum en 1967 no fue bien recibido por el público, al igual que su tercer single, Quite Rightly So. Tras estos relativos fracasos comerciales, el grupo cambiaría de sello discográfico, publicando el álbum Shine On Brightly en 1968 en Regal Xenophone, un disco grande que tampoco logró vender en demasía a pesar de su elevada calidad artística.

0: Recién Hugh Lewis and the News y Mundo Perfecto. Conocida por el sobrenombre de la primera dama del rock, Linda Ronstadt se une a Aaron Neville para darle vida a esta canción titulada No sé mucho, un temazo.
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Ahora en El Expreso, un número uno. Europa. Año 2004.

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3: Aquí estamos, amigas, amigos, luego de la pausa. En el año 2001 recibió la concesión del Diamante de la Música del Mundo por las altas ventas de sus producciones discográficas. Hablamos de Rod Stewart.

pasó por este expreso Rod Stewart y Con cada latido de mi corazón. En el expreso, efemérides. Efemérides que corresponden al día de hoy, damas y caballeros. Viernes 24 de julio de 2026. Aquí están, estas son. En el año 1783 nacía Simón Bolívar, el libertador militar venezolano. 1802 nace Alexandre Dumas, novelista y dramaturgo francés. 1828, Simón Bolívar asume el mando supremo y la dictadura por decreto de la Asamblea Nacional. 1910, nace el poeta y titiritero argentino Javier Villafañe. 1931, estalla un movimiento contra la dictadura chilena del general Carlos Ibáñez. 1936, se inaugura en Buenos Aires el monumento a Manuel Dorrego del escultor Rodolfo Irurtia. 1941, se producen choques armados en la frontera entre Perú y Ecuador. 1946, se abre en París la Conferencia de la Paz, en la que se discuten los tratados con Italia, Rumania, Bulgaria, Hungría y Finlandia. 1980, muere Peter Sellers, actor británico. 1990, Irak envía 30.000 soldados a su frontera con Kuwait. 2003, tras asegurar que habían sido asesinados en un enfrentamiento, Estados Unidos difunde las fotos de los hijos de Saddam Hussein muertos.

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1: En la década del 90, Sinéad O'Connor deslumbró en los escenarios no solo por su hermosa voz, sino también por su belleza natural. Recordemos aquellos momentos escuchándola con Thank You for Hearing Me.

En El Expreso te sugerimos un libro. Y bien, amigas, amigos, llegó el momento en nuestro Expreso del día de hoy de la sugerencia de un libro. En este caso, La Palabra Mágica, una vida escrita, de Isabel Allende. La Palabra Mágica es mucho más que una guía de escritura, es una conversación. Isabel Allende comparte los triunfos, errores y aprendizajes que los desafíos y las alegrías le han brindado a lo largo de los años. A partir de sus propias vivencias, este libro es una clase magistral para todo aquel que desee iniciar su propio viaje literario. La literatura es mágica. Armar una historia es un proceso misterioso, orgánico e instintivo. Al escribir, entro en la dimensión de los sueños, la intuición, las premoniciones. Debo rendirme y dejar que los personajes hagan lo que tienen que hacer y que la historia se cuente a sí misma. Paso la mayor parte de mi tiempo sola y en silencio, como un monje en su celda. Escribir es como meditar. En la soledad, recuerdo, escucho voces, tengo visiones. Mientras más callada estoy, más oigo y más veo. En el silencio de la escritura a veces me visitan espíritus, o serán las musas. Lo siento como un roce en la nuca. Al escribir, me transformo en médium. La escritura para mí no es una opción, es una adicción, dice Isabel Allende. El libro sugerido por El Expreso en el día de hoy es La Palabra Mágica, una vida escrita, de Isabel Allende.

Era el grupo británico Ace que pasó por nuestro expreso con Cuánto Hace, tema de su primer álbum titulado Five Aside. Y así llegamos al final de este expreso de hoy, viernes 24 de julio de 2026. En la despedida, Phil Collins y Todos los Días. Como el expreso, todos los días, haciéndoles compañía. Gracias por estar del otro lado del parlante. Pásenla genial, diviértanse, no se embromen y no embromen al prójimo. Señor operador, chau chau. Señor musicalizador, chau chau. Amigas, amigos, una vez más, gracias. Chau chau.

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0: Es un gesto, señora.
1: Muchas gracias, muy buenas noches a todos.
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5: Bueno, así se escribe la poesía tajante. 3 de la mañana. Una linda hora para un taco. Con las patas llenas de barro de la caravana. La caravana justamente. Estoy mirando. Y un estribillo.

0: Tita Merelo, Azucena Maizani, Olinda Bosani.
1: Y la gorda Matosa, hermano.
0: Mente de estar hablando de mujeres.
1: Gente de fe.
0: Hay un refrán que dice que un pelo de... ¿Cómo era? No. Dice así.
1: Mochila genital de base sólida. Pulito marciano evangélico. Cantero...
0: ¿Eh?
1: Empiezo
0: no,
1: de nuevo.
0: Para esa parte no podés decirla porque va a salir al aire todo. Va de nuevo. Al estribo.
1: Tajo, tajo. Tajo, tajo.
0: Mary Julie. Tajo, tajo.
1: Tajo, sí.
0: Tita Merelo. Olinda Bozán, Azucena Maizani. Y tenemos también aquí.
1: Y la coca.
0: La gorda Sarli. Monumento a la teta.
1: La Tana María.
0: También por ahí lo tenemos. ¿Qué hay? ¿Qué hay? ¿Qué hay más?
1: La Betty Pandolfo. La Arista Piana.
0: Y la Lola Mora. Y adelante con el estribo que dice.
1: Teresa Piana.

0: Tita Merelo, Olinda Bozana, Azucena Maizani, y tenemos también...
1: El flequillo de la gorda machosa.
0: ¿Está Jorge? ¿Está Jorge?
2: ¿Está José?
0: ¡Tajo!
2: Y nos vamos para la radio.
0: Bueno, voy yo.
2: Voy a preparar el bollo.
0: Bueno, lleva de los verdes, lleva de los azules, lleva de los rosados, lleva de los de hule.
2: ¿Y con el enano qué hacemos?
0: El enano déjalo, como yo.

0: Oh, that's a tramp story, Otis and Carla. From 1967. My.
1: One, two.

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fin de semana por delante se acerca y la vamos a pasar bien de cualquier manera, porque la música nos va a alentar precisamente a llegar de la mejor manera al fin de semana que todos estamos esperando. Mirá, arranquemos. La Mosca CC son los encargados de este primer tema de viernes.

La Mosca, banda liderada por Guillermo Novelis, pasaba tocando Tranquilo, Venancio, desde sus corazones antárticos del 98. Ahora, The Fine Young Cannibals.

El trío británico Fine Young Cannibals fue muy exitoso entre el 86 y el 90 gracias a sencillos como el que estaba sonando, Cosa Buena. Flashback. Argentina 2013.

Daft Punk junto a Pharrell Williams llegaba al primer lugar del ranking nacional con Get Lucky. Vuelta a la música en Flashback.

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3: Seguimos en Flashback ahora con Power Station.

Andy y John Taylor de los Duran Duran. Robert Palmer como vocalista y el baterista Tony Thompson formaron Power Station. Duraron poco tiempo, sí, la verdad, pero lograron hits como este Súbite. Ahora, Bob Seger and the Silver.

Bob Seger con la Silver Bullet Band hacían Viento en Contra desde el álbum Against the Wind del 80. Flashback. Europa. 2009. Número 1.

0: Release Me, así se llama este tema que tiene la voz de Áñez. Pausa. Enseguida, Ilia Curiaki, Ande Valderramas, Rodney Franklin y mucho, pero mucho más, como siempre, en este flashback de viernes.
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0: En este viernes, todo sigue con Ilia Curiaki, Ande Valderramas.

dedicado a los fanáticos de Dante Spinetta y Manuel Orbiler, sonaba Hula Hula. Ahora, Rodney Franklin.

0: pasaba el compositor y pianista norteamericano Rodney Franklin haciendo el ritmo.
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Avril Lavigne con Mi Final Feliz en el número uno del American Top 40. Ahora, ojo con los Orozco, yo los conozco.

0: Recién León Gieco, ojo con los Orozco.
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0: Seguimos en Flashback ahora con Alana Miles.

Pasaba Lana Miles, una artista que logró un solo hit en su carrera, el que escuchábamos precisamente, Black Velvet. Billy Joel le pone música a Flashback de Viernes.

0: Es mi vida, así el grupo londinense Talk Talk, desde su álbum It's My Life del 84. Una canción que tranquilamente alguna vez vamos a compararla con la versión que hizo No Jab, que entre tantos otros ha reversionado precisamente este gran clásico. Bueno, gente, basta. Basta por hoy, porque todo el mundo necesita descansar y nosotros también. Iván Aquipes estuvo en la producción. Soy Luis Enrique Schoenfeld. Buen fin de semana. Disfrútenlo. Y el lunes retomamos el contacto. Chao.
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¿Cómo están? ¿Cómo les va? Bienvenidos. Este es el último día de la semana y aquí nosotros nos encontramos para disfrutar de buenas canciones. Último día de la semana, siempre hablando de este programa, Radio Classics. Después, el sábado y el domingo, tenemos muy buena música en la radio, por cierto, y el lunes nos volvemos a encontrar. Pero vamos a comenzar ahora ya con Madonna y este American Life. 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

0: Esta banda alemana, Trio, fue responsable solo de este éxito 80. Usaban poco más que una guitarra y una batería para encuadrar sus voces monótonas y sonidos industriales. Cabe aclarar que este single vendió 1 millón de copias solo en el Reino Unido.
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Oíamos Da Da Da, No Te Amo, No Me Amas a cargo de Trío. Les dejamos la música de Def Leppard y su clásico Have You Ever Needed Someone So Bad.

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4: El título de esta canción nace de una expresión muy común en el sur de los Estados Unidos que significa perder el control o salirse de sus casillas. Escuchamos Perdiendo mi religión por R.E.M.

Esta canción pop tomó por sorpresa las ondas radiales a mediados de los 90. Nos referimos a Desayuno en Tiffany por Deep Blue Something, que alcanzaron el número uno en Gran Bretaña en octubre de 1996.

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1: 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Comenzamos con Wild Horses, Caballos Salvajes, uno de los temas más versionados de los Rolling Stones. En esta ocasión, el grupo The Sundays recrea este clásico que fue utilizado en un anuncio de Budweiser a comienzos de los 90.

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3: Liderado por el legendario Eva Davis, recibimos a Icehouse haciendo El Reino.

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2: Este tema llegó al número 2 del American Top 40 en Estados Unidos en 1987. Suena Densa Niebla de Invierno por Bangles.

Presentamos ahora la banda escocesa de indie pop que se formó allá por 1981 y se disolvió en el año 1995. Los invitamos a escuchar a Ask the Camera con su hit The Crying Scene.

Dream a Little Dream es un tema clásico del cual se han grabado más de 50, 60 versiones. Esta vez escuchamos la que estuvo a cargo de Beautiful South.

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Se viene una letra provocadora que relata el deseo de una mujer de sentir afecto cuando la imagen de su amor se pasea por sus sentidos. Me acaricio.

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2: Arrancamos este nuevo bloque con Tres Pajaritos, de Bob Marley and the Wailers, de su álbum Exodus, publicado en el año 77.

0: Rosala nació en un pueblo de Zambia, pero se trasladó a Londres en 1991. El tema que oíamos, Everybody's Free to Feel Good, fue un éxito rotundo. Se convirtió en uno de los singles más vendidos de ese año.
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vieja década de los 80 gracias a su particular estética y a un puñado de temas que se convirtieron en referentes ineludibles para todos los amantes de la movida New Wave. La Radio Classics, The Flock of Seagulls, corrí tan lejos.

Me arrepiento de New Order para el cierre de esta Radio Classics. Muchas gracias a todos por habernos escuchado. Los invitamos primero a que sigan aquí en este punto del dial, porque hay muy buenas canciones durante todo el día. Mañana sábado, pasado domingo, seguramente muy buena música y muy buenos programas. No obstante ello, el lunes la invitación es para volvernos a encontrar nosotros en este Radio Classics. Así que será hasta el lunes. Buen fin de semana para todos. Chao, gracias.

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Hubo un dúo también dirigido por el mismo Cuchi Leguizamón y para quienes el Cuchi componía arreglos, que nos, de alguna manera, nos marcó en su manera de hacer folclore y en esa búsqueda permanente que ellos tenían de nuevas formas y de la estética que ellos lograban, que fue el dúo salteño. Nosotros lo tenemos como un referente y bueno, creemos que lo que nosotros hoy hacemos tiene un punto de partida en el que al menos ellos tienen mucho que ver. Y vamos a hacer ahora otro dúo, que este sí es un arreglo del Cuchi Leguizamón, de una zamba que interpretaba el dúo salteño, o interpreta el dúo salteño, y llega a ser Tucumán.

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un minuto supremo, tal vez. 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

Cuando el fango de tu historia llegue un día no lejano, a enlodar con su resaca tu miserable existir, será la vez que comprendas y te encaré contra el mundo en protestas incongruentes que ninguno querrá oír. 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